Sé que estás cansado de luchar y has dicho, no puedo más, Señor. Piensas que al decirlo es porque todo se derrumbó para ti. Pero quiero que sepas que el decir no puedo más, Señor, solo activa algo a tu favor. Que Dios pelee

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0: El momento que estás trabajando duro todos los días de la semana, lo importante que es sacar un tiempo con la familia, disfruta, comparte con la familia, invita a salir también, comer una buena comida en la casa, preparar algo. Bueno, porque después de la muerte no hay disfruto, no hay nada, no hay vida, por lo tanto debe que pasar un tiempo junto, disfrutar la vida, escuchar la buena música también, hacer lo que quieren, lo que les gustan en la vida, porque todos merecen disfrutar su vida. Sigue disfrutando la buena música en la radio de Radical, donde hoy, domingo 10 de agosto, 23 minutos después de las 11.
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0: buenos días a todos que estás en la 110. Recuerda, estás sintonizando la Radio Radical, donde son las 11:31 minutos. Hoy 10 de agosto de 2025, el Día de los Niños, un día que hay que seguir dando amor y cariño a todos los niños. No es solamente el día de 10, sino que todos los días del año, todos los meses, en cada hora, hay que dar amor y cariño a todos los niños. Está sintonizando la Radio Radical.
1: Era un niño.
0: Estás con usted una vez más, Montse Ladie, eres tú.

Gracias, gracias, gracias a todos que estás en la sintonía. Recuerda que estás sintonizando la radio Tere Radical. Estamos en vivo y en directo desde en el corazón de Santiago de Chile. Un domingo en la mañana, donde son las 11:45 minutos. Domingo 10 de agosto de 2025, el día de los niños. El día de la familia es un día para compartir con tu familia, con tus amigos. Momento para pasear, para hacer todos los tipos de cosas que desea hacer con la familia.